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1: 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Buenas tardes, bienvenidos.
2: Buenas tardes.
1: Por fin. Decimos por fin porque esta entrevista se gestó casi yo diría cuando empezasteis.
2: Sí, correcto.
1: Que fue antes del verano, ¿no?
2: Correcto.
1: Y nada, pues apareció por un día aquí el Ángel, que ya nos conocíamos también de otras actuaciones musicales anteriores, y bueno, me habló del grupo y nada, y ha llegado el momento también a presentaros aquí a Ripollet antes de esa gran actuación que va a haber el día 6 de noviembre, que luego me contáis. Correcto. ¿De acuerdo? Pues nada, empezamos por el principio, presentaros. Va, el primero el veterano.
2: Venga, Ángel.
1: Ángel.
3: Bueno. Pues mira, pues soy Ángel y me encontré a Jado un día, porque yo vengo de otra formación y él de otra. Y bueno, nos vimos, hablemos y llevamos casi 2 mesecitos nada más, muy poco. Y la verdad que, bueno, hemos impactado muy bien, hacemos un buen equipo, trabajamos muy bien. Y la verdad que estamos formando una banda muy bonita, que pronto dará su fruto. Que ya mismo estamos grabando un pequeño
2: vídeo promocional.
3: Un vídeo promocional que pronto saldrá. Y a partir de ahí, pues bueno, solo trabajar. Y la verdad que bien, contento y muy bien.
1: ¿Y tú, Javi, qué nos cuentas de ti?
2: Pues bueno, yo soy Javi Algueró. Bueno, como dice Ángel también, que él lleva también mucho tiempo en otras formaciones y tal, pues bueno, yo también, yo venía de otras formaciones, llevo muchos años también con la guitarra, con mi cante, mi musiquita, por aquí y por allá, y bueno, pues hace poco que él y yo nos hemos juntado y estamos creando pues este grupo que se llama Soniqué, y que tenemos mucha ilusión con él y que estamos seguros de que va a tirar muy adelante y va a dar mucha alegría a mucha gente.
1: ¿Qué significa Soniqué?
3: Bueno, Soniqué es una palabra en caló, ¿vale? Que significa, pues, como aquel que digo, de puta madre.
1: Algo que suena bien.
3: Que
1: algo...
3: suena muy bien. Algo... Que suena bien.
1: Cojonudo,
3: que le da calidad. Cojonudo.
2: Sí.
3: Que le da la calidad.
2: Es difícil de explicar.
3: Es difícil, pero es así.
2: Que hay soniquete.
3: Es
2: una rumba con soniquete, ¿no?
3: Soniquete.
1: Muy bien, ya me has contado un poco cómo surgió la creación del grupo, pero bueno, vosotros, digamos, también sois un poco de la misma cuerda, ¿no? Estamos hablando de rumba, flamenco pop, versiones,
3: sí.
1: ¿No?
3: Correcto.
2: Sí, sí, correcto. Al final lo que hacemos, hacemos un poquito de todo, ¿no? Nuestra esencia es más flamenca. Pero bueno, le llevamos el estilo un poquito a la rumba pop, ¿no? La rumba pop de varios artistas. Hacemos versiones,

0: de artistas muy conocidos, rumba que todo el mundo le gusta, que todo el mundo conoce, con nuestro estilo, pues más flamenquito, más...
1: Con el sello nuestro.
0: Exacto.
1: Simplemente. Bueno, yo sé que habéis venido un poco a revolucionar un poco este programa. Esto es un informativo muy serio, de cosas serias, pero a veces también hacemos cosas
2: claro.
1: que nos hacen disfrutar. Así que yo creo que está a la vista la gente que nos está viendo ahora mismo por YouTube que habéis venido con las guitarras y eso no es de adorno,
2: no,
1: ¿vale?
2: No.
1: Así que, ¿qué os parece? Si nos tocáis, yo creo que habéis preparado, porque hoy como tres temas, tres versiones, ¿no?
0: Sí. Sí.
1: Empezamos con la primera. ¿Qué vais a tocar?
0: Venga, hacemos...
2: Javi, bamboleo.
0: Venga, bamboleo los Yeezy.
2: De los Yeezy.
0: Vale. Dame cuerda, por favor.
1: Això és en directe, eh? És el que es sol dir, vull dir que tocant en directe...
2: Súbelo un poquito.
1: 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Venga.

0: ¡Vámonos!
1: Bueno, yo ya dejo de hacer la entrevista y os dejo cantar más rato, ¿eh? Porque, ¿para qué hablar si la música dice muchísimo más? Bueno,
0: se nota mejor.
1: Pero además, que qué maravilla. Qué bien que suena y cómo nos emociona también el escucharos. ¿Estáis especializados en versiones o es lo que un poco también creéis que a la gente espera o le gusta?
0: Sí, la verdad es que, bueno, la gente... Bueno, al final lo que espera en un momento de fiesta, de celebración, es pasárselo bien, escuchar una canción que conoce y bailar y
2: disfrutar.
0: Y disfrutar y cantar y tocar las palmas y alegría.
2: Y pasárselo bien.
0: Y esto es lo que queremos dar.
1: Antes, cuando hablabais de la creación de este grupo Sonique, en cierto modo estáis diciendo una historia a muchos grupos, ¿no? Que es el siempre estar empezando, ¿no? Pero bueno, siempre con una ilusión renovada. Y en este caso, con este nuevo proyecto, que el mejor es el último, ¿no?
2: Por supuesto.
0: Sí, sí.
1: Pero bueno, que vosotros tenéis atrás ya mucha historia, ¿no?
2: Sí, ya llevamos corrido.
1: ¿Tú estabas en Sin El Asanay también?
2: Sí, Sin El Asanay. Hicimos 5 discos con Sin El Asanay y la verdad que, bueno, son experiencias nuevas que en la vida, pues bueno, la verdad no me puedo quejar. He estado haciendo cosas muy bonitas y muy bien. Y lo último que hice pues fue el himno del campo de fútbol de Ripollet, que ese es mío, la letra es de Anchor.
1: Ajá.
2: La letra es de él y lo compuse yo.
1: Bueno, también cada vez que lo escuchas...
2: Es que, claro, es que ¿sabes lo bonito que es? Que cada vez que pasa por el campo de fútbol, pues suena mi canción, suena mi música, que la he creado yo, y eso, pues, es bonito.
1: Lo que pasa es que la vida no todo es la música, también uno se tiene que buscar la vida. ¿Cómo te lo montas tú, Javi? ¿Qué parte ocupa ahora mismo la música en tu vida y qué parte te gustaría que ocupara?
0: Bueno, me gustaría poder dedicarle más tiempo. Pero bueno, al final también, pues bueno, soy padre de familia, soy profesor de FP, de mecánica, entonces pues bueno, me queda el tiempo que me queda y le dedico lo que le puedo dedicar, todo lo que puedo, pero dentro del límite ese que me deja la vida, ¿no? Mira, pero bueno.
1: ¿Y qué dicen tus alumnos cuando saben que el profe es músico y canta?
0: Intento que no lo sepan.
1: ¿Cómo que no?
0: No, porque si no...
1: Pero eso es imposible, seguro que lo saben.
0: Al final acaban sabiendo, sí, sí.
1: Bueno, además hoy en día con las redes y demás.
0: Que les gusta, sí, sí, sí.
1: Bueno, pero además no me digas tú que cuando hacéis una fiesta del cole o algo así, que no te acabas arrancando por ahí.
0: Bueno.
1: De momento no.
0: De momento no. De momento no.
1: No, pero seguro que a ver, vosotros hacéis música para todos los públicos, ¿no?
0: Sí.
1: Jóvenes también. Además, Ángel, tú que también tienes un poquito mayor, vienes de historia, lo que decíamos, la gente joven también continúa conectando, ¿no? Con esta música, no todo es reggaetón, digamos, ¿no?
2: No, bueno, la música es bonita todo. A mí me encanta todos los estilos de música, pero bueno, lo que nosotros estamos creando es que les gusta a todo el mundo y la gente lo que quiere es llegar y pasárselo bien. Y con la rumba, con cualquier música ya, no solo la rumba, con todo. Y la gente disfruta.
1: Vamos a por otro tema. Ahora creo, no me entiendo la letra, no me acuerdo. Contadme lo que es rumba. Vais a hacer una de rumba, ¿verdad?
2: Sí, vamos a hacer la Quítate.
1: Exacto.
0: Venga, vamos a hacer una rumbita
2: una
0: muy
2: rumbita
0: animada.
2: Muy animada.
1: De un grupo me decías que no es muy conocido, ¿no?
0: Bueno, son grupitos
2: sí.
0: Que están empezando, así que son en Andalucía son muy conocidos.
2: Sí, ¿cómo se llama?
0: La Corredera.
2: La Corredera.
1: Pues lo vamos a conocer nosotros un poquito más. Venga.
0: Venga, vamos a ver.

0: Muy bien, pues esta canción, el Quítate, esta rumba, que es que yo cuando escucho rumba es que no puedo dejar de pensar en Peret, en la rumba catalana, porque esta canción es que...
1: Marchosa.
0: Al estilo aquel, ¿no? Ahí
2: en esencia, sí, sí.
0: Esa rumba catalana que creo ese estilo, que se nota ahí en el asunto. Antes hemos comentado que ya estáis empezando a tener algunos bolos, algunos privados y algunos también de públicos. Vosotros tocáis desde fiestas privadas, ¿no?
2: Sí.
0: Y luego...
2: ¿Presentaciones privadas o bueno, en salas o...?
3: Este mes, la verdad, llevamos muy poco, Javi. Dile a todos los bolos que tenemos para este mes.
2: Sí, para este mes que viene, este mes siguiente de noviembre, la verdad es que tenemos el mes completo.
0: Uh-huh.
2: En la semana anterior hicimos también en Cornellá. Yo soy de Cornellá y ahí hicimos un bolito en el campo de fútbol de la Fonsanta.
0: Uh-huh.
2: Y la verdad es que muy bien, la gente quedó muy contenta, estuvo muy bien, nos lo pasamos muy bien.
3: La verdad que
2: tanto
3: sí.
2: Nosotros como la gente.
3: Y la gente
2: mucho.
3: Quedó muy contenta, que es lo importante.
2: Sí,
3: y aparte
2: sí,
3: lo pasamos muy bien.
2: Y bueno, al final de un bolo sale otro bolo siempre, ¿no? Ya algo salió por ahí, oye, mira, va, que vamos a contratar para tal fiesta de no sé qué. Pues venga, pues que es lo que decíamos antes, ¿no? Tanto en salas, restaurantes o bares y tal, como privado para gente.
3: Privado tenemos dos o tres, ¿no? Este mes, dos.
2: Sí, en el mes de noviembre tenemos dos o tres, si no recuerdo mal.
3: Después el campo de fútbol.
2: El campo de fútbol, que
3: y
2: también
3: hay otro por ahí, ¿no? O sea, no me acuerdo.
0: Vamos a hablar del evento este que tenemos aquí con la escuela de fútbol base, aquí en el arriba, en el industrial, en el campo. Industrial. Esto, el 6 de noviembre, ¿qué va a pasar?
3: Bueno, por ahí la verdad que... Le queremos hacer yo y mi compadre Javi un homenaje a mi compañero Alberto Aranda, que bueno, me acuerdo con él mucho, que trabajemos mucho para levantar cómo está la escuela, y gracias a todos, porque fuimos muchos los que apoyamos ahí, y pues así está la escuela de uh-huh. crío, y eso es lo más importante. Yo sé que él de ahí arriba estará viendo y estará gozándosela. Y yo sé que a él le gustaba mucho cuando yo tocaba, y siempre quería estar a mi lado cuando tocábamos, y venía mucho a los bolos míos. Y qué menos que, de qué manera agradecérselo de este un pequeño homenaje. Hablé con su señora
0: uh-huh.
3: y me dio el permiso y me dijo que para adelante.
0: ¿Esto es por la presentación de equipos del...?
3: Esto es la presentación de la escuela de fútbol. Uh-huh. Hacen la presentación uh-huh. y antes de la presentación saldremos nosotros. Y después también, gracias al... lo diré, al del campo de fútbol, al... No me acuerdo de ese nombre, me va a matar. Haremos, aparte de tocar los tres primeros temas que haremos, después cuando acá salgan los niños...
0: Sí.
3: Haremos... seguiremos tocando para todo el público.
0: Pues, puede ser como la Shakira en la Super Bowl, esto, ¿eh? Un poco ¿no? de Ripollet, pero sin peluca y sin movimiento de cadera. Pero oye, que seguro que lo vais a hacer disfrutar muchísimo. Y es verdad que la escuela tiene no sé cuántos.
3: Muchos niños.
0: 500, no quiero exagerar, pero muchísimos.
3: No sé si ahora van por 500 sí, sí. y pico, van por ahí.
0: Bueno, y esa es la cantera del futuro del fútbol pues sí, de todo Ripollet, sí. no solo por ahí.
3: Perdona, que si no me matará cuando... Cristian.
0: Vale.
3: Cristian, perdón, pues si no me matarás.
0: Muy bien, pues nada, pues era una presentación muy, muy flamenca. Además, ¿hay un sorteo por ahí a la vista?
3: Sí, Javi, cuéntalo.
2: Sí, queremos hacer un sorteo que, bueno, unos días antes prepararemos lo que es una publicación en Instagram, ¿vale? En nuestra red, que voy a aprovechar para decir que es sonique_oficial,
0: uh-huh.
2: ¿vale? En Instagram. En TikTok también os podéis buscar igual, es sonique_oficial. Entonces lo que haremos es que haremos una publicación en la cual se nos tendrá que seguir, se nos tendrá que etiquetar un vídeo y tal, en el momento de la actuación o de la presentación en el campo de fútbol. Con toda esta gente que participe, haremos un sorteo de un evento privado. O sea, al que le toque tendrá un evento privado gratuito, para él, donde él quiera. Iremos para allí y le haremos... su horita y media de evento privado.
0: Para un cumpleaños, para una boda,
2: para
0: lo que quiera.
2: O porque me apetece este fin de semana y ya está.
3: Pero siempre una barbacoa que sea aquí en Barcelona, si ya fuera, o sea, en Barcelona.
0: Sí, sí, hombre, no, es como te tenga sí, que irte a Lugo, va a ser que no.
2: Sí, igual no nos sale muy a cuenta.
3: No, lo digo por eso, lo digo por la parte de Zorita por aquí, ¿no?
0: Bueno, y porque es vuestra gente y vuestra zona, claro, normal.
2: Exacto,
0: pues, claro,
2: o sea, que es un sorteito que, bueno, que yo creo que vale mucho la pena, que al que le toque lo va a disfrutar muchísimo... sin tener que gastarse un duro. O sea, que bueno, que yo creo que está muy bien.
0: Sé que ensayáis aquí en los locales de Ripollet. Sí. Pero vosotros sois sobre todo un grupo de directo, ¿no? Más que encerrarse ahí en un sitio a grabar, ¿o qué?
2: Sí.
3: Sí, nos gusta hacer directo. Directo, es lo que nos da la... Pero bueno, hay que ensayar, está claro. Si no, claro. Si no ensayamos, vamos perdidos también.
0: Y el tema de sacar algún temilla propio, ¿qué tal? Eso.
3: Eso es Javi, que está bueno. Ahí al lío. Pero lo que pasa es que vamos muy pronto. Llevamos dos meses y la verdad no nos da para más. Aquí menos queremos darnos
2: a conocer. Hay que ir paso a paso, primero el uno, luego el dos.
0: ¿Queréis montar vuestros conciertos y luego ya si eso ya vais metiendo algún tema?
2: Poquito a poco, poquito a poco. Hay muchas ideas de hacer muchas cositas, pero hay que ir... Hay que ir paso a paso.
0: Pues nada, yo ya para terminar, si os parece, nos quedamos con esa redes que tenéis, que hay que también dar a conocer en TikTok, exacto, en Instagram, ese sonique_oficial, exacto, para que os siga todo el mundo y vean las cosas que hacéis. Ahí también espero ver esta entrevista, ¿eh?
2: Ahí está.
0: Y el día 6 de noviembre, recordar que hay este evento abierto a todo el mundo, que ya avisaremos con tiempo, allí en el campo de lo industrial, la presentación de los equipos y también ese homenaje a
3: Alberto Aranda.
0: Alberto Aranda es uno de los fundadores. ¿Tú no has vinculado todavía tú al fútbol? Es inevitable estar de alguna manera
3: siempre
0: conectado,
3: estaba vinculado,
0: ¿no?
3: Siempre estaba vinculado y he ayudado mucho con él. Cuando empezó él, estaba yo con él porque mi hijo jugaba y la verdad que hicimos muchísimas cosas. Y yo he estado siempre ahí.
0: Pues está bien, juntarse ahí esos recuerdos con ese momento también nuevo que vosotros planteáis. Así que si os parece, la última, ¿cuál era? Una de Estopa, ¿no?
3: Sí.
2: Sí, vamos a hacer un poquito como Camarón. Vamos a hacer un trocito y con esto pues nos despedimos, ¿no?
0: Además, esos son de tu pueblo también.
2: Son de mi barrio.
0: Y del mío, que yo también soy de Cornellá. ¿Sí? Mira por dónde. De San Ildefonso.
2: Pues yo también.
0: ¿Vale? Lo que es que luego ya, más de mayor ya me fui, pero sí, sí. Los conocemos bien. Además, el Jordi, nuestro técnico, también. Es de Cornellá, así que imagínate. Aquí está todo.
2: Tengo toda la esencia de Cornellá.
0: Toda la esencia, pero bueno, pero estamos en Ripollet, por supuesto, que esta es nuestra nueva casa. Pues chicos, acabamos con ese como Camarón de Estopa. Os deseo muchísima suerte y os doy las gracias por haber venido aquí.
3: A ti y a todos vosotros, Tony, muchas gracias, de verdad.

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0: Pues lo dicho, muchísimas gracias, mucha suerte, gracias, y dentro de un tiempo, oye, a ver si nos haces otro bolo como este aquí en la radio para seguir lo que vais haciendo.
1: Cuando tú quieras, Tony.
0: Ha costado, muchas pero gracias. Ha valido la pena y os doy la
1: gracias. La verdad
0: gracias.
1: Que sí, yo te doy las gracias porque por todo.
0: Pues nada, mucha suerte, que la merecéis. 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

0: Són les 8.
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0: 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Hay lugares que no salen en los mapas, pero sostienen el mundo. Lugares donde una despedida es también un acto de amor. Donde unas manos pequeñas aprenden, sin saberlo, a confiar. Hay voces suaves que nombran por primera vez el miedo y lo convierten en calma. Miradas que acompañan, pasos que esperan, tiempos que no se miden en relojes, sino en latidos. Y a veces, todo eso empieza con un sueño compartido, con dos caminos que un día decidieron no separarse, con una amistad que se hizo proyecto y un proyecto que se hizo hogar. Hoy, cuando todo parece cambiar, cuando el ruido habla de números, de plazas, de decisiones, nosotras elegimos escuchar lo que no se ve. La ternura, la vocación, la resistencia silenciosa de quien cuida. Hoy abrimos la puerta de Chiquilàndia y entramos muy despacio en una historia que late. Buenas noches, Magda. Buenas noches, Pili.
1: Hola, buenas noches.
2: Buenas noches.
1: Qué bonito.
0: Muchas gracias. Está hecho para vosotras, con mucho amor, la verdad.
1: Muchísimas gracias.
0: Porque ya sabéis que a mí me hacía mucha ilusión traeros a la radio, porque además nos une relación personal. Mis hijas han estado en esta Yard Infants y ya son un poquito mayores, porque sí. Este año, en septiembre, habéis celebrado 34 años.
1: Sí, sí.
0: ¿Cómo comienza este viaje? ¿Vale? Hoy ponemos voz a esta historia. Y vosotras, como directoras, sois dos amigas que un día decidieron emprender juntas y que años después seguís compartiendo proyecto y vida.
1: Sí.
0: ¿Qué ha pasado en estos 34 años para que sigáis tan unidas?
1: ¿Hablas tú, Pili?
2: Bueno, todo empezó en la universidad. O sea, fue una idea de Magda, que me acuerdo perfectamente cuando me propuso el abrir una Yard d'Infants a Ripollet. Y bueno, no lo dudamos, enseguida nos pusimos a prepararlo, bueno, tuvimos su tiempo. Y bueno, yo creo que de esto hace 34 años, abrimos en el año 92, el año de las Olimpiadas, y aquí seguimos. O sea, es un proyecto que ha sido, bueno, pues muy bonito en todos los sentidos. Hemos luchado mucho, lo hemos guerreado.
1: Hemos aprendido mucho juntas.
2: Sí, y aquí seguimos, por algo será.
0: ¿Y qué había más en ese proyecto y en ese momento? ¿Ilusión o vértigo?
1: Ilusión. No éramos conscientes de lo que estábamos haciendo, de dónde nos metíamos, en la juventud, divino tesoro, que lo que tienes es un corazón que tira, no te paras a pensar ni en 5 segundos las consecuencias que puedes tener si las cosas salen mal. Simplemente una ilusión enorme y muchísimas ganas de poder cumplir tus proyectos y tus sueños. Nosotras teníamos nuestra idea acerca del mundo de la pequeña infancia y queríamos llevarlo a la práctica. Y eso implicó, bueno, muchas historias, muchas situaciones, muchas horas. Yo, la verdad, lo volvería a hacer.
2: Sí.
1: Sí, he aprendido mucho como persona.
0: Y estamos hablando de empezar, de construir, pero hay algo que atraviesa toda vuestra historia, la amistad. Porque emprender juntas ya es difícil, pero mantener esa amistad durante tantos años lo es aún más. ¿Cuál ha sido la clave de manteneros tan unidas?
2: Bueno, hay varias situaciones. Magda y yo somos completamente el día y la noche. Y yo creo que eso nos ha complementado. De ser unas dos personas totalmente diferentes, cuando una le faltaba energía, la otra le ayudaba, o le empoderaba, y al revés. Y yo creo que uno de los trucos que hemos tenido en nuestra relación de tantos años es el respeto.
3: Nos hemos respetado muchísimo y la confianza. Yo creo que son dos cosas claves que hemos tenido y que nos han ayudado a tirar.
1: Y una cosa muy importante, ninguna de las dos nos hemos creído las poseedoras de la verdad universal. Sus opiniones eran tan válidas como las mías y las mías tan válidas como las suyas. Ella podía ver las cosas de una manera, yo la escuchaba, y su opinión me podía hacer cambiar la mía o al revés y buscar entre las dos una solución conjunta. Ese ha sido el secreto. Y luego nunca nos hemos dejado colgadas. Tuvieras que ir un sábado o un domingo, acostarte a las 3 de la mañana y volver a abrir a las 7 porque a lo mejor te venían a cambiar una puerta, cortafuegos, las dos allí, ninguna, yo no puedo, yo estoy mala, yo no. Aunque estuvieras que te arrastrabas por no dejar colgada a tu compañera, estabas allí.
3: Siempre hemos estado ahí.
1: Sí.
0: ¿Y qué habéis aprendido, Pili, la una de la otra? Porque tú me has dicho, nos complementamos. Y tú, Magda, has dicho, nunca nos hemos pisado, nos hemos escuchado. ¿Pero qué habéis aprendido la una de la otra? ¿Qué dirías tú que te llevas de Magda?
3: Me llevo su lucha, su poder de lucha, de ver las situaciones de muchas maneras. Yo siempre he sido bastante cerrada, soy de ideas fijas y eso, pero el saber cómo llevar las cosas, la templanza que tiene, toda esa cosa, y bueno, es que la tengo como si fuera mi hermana. O sea, no tengo hermanos, soy hija única, entonces he aprendido un poquito lo que es un poquito esa relación, aunque sea más a nivel también de escuela y eso, el saber compartir, el saber luchar juntas contra viento y marea, porque nos hemos pasado en momentos complicados, ¿no? Entonces el aprender a tener a alguien al lado a veces es complicado, entonces yo creo que he aprendido.
0: Bueno, y después de tantos años que uno cambia, madura, van pasando etapas diferentes, ¿no? Las personas, pues como las relaciones de pareja, que
1: pues
0: no
1: igual.
0: Siempre funcionan, porque lleváis pues toda una vida.
1: Esto es un matrimonio.
0: Correcto, un matrimonio profesional, sí. Que, llevado hacia afuera, ¿no?
1: Sí.
0: Pero, ¿y tú qué te llevas de Pili?
1: Pues mira, yo soy una persona muy cuadriculada. Soy de las que cada noche se planea lo que va a hacer al día siguiente. Soy archi ordenada, ¿vale? Y yo siempre había pensado que a lo mejor ese archi orden, esa cuadratura, era lo que te hacía salir adelante. Pues ella me ha enseñado, es que tendrías que ver mi agenda y tendrías que ver la suya. Pero el respetarnos, yo he visto que aunque ella no sea tan cuadrada como yo, ella hace las cosas tan bien como yo. Entonces, nuestro secreto radica básicamente en que nos respetamos y en que no nos apretamos. Si ella, por ejemplo, en su agenda tenía previsto hacer X y no lo ha podido hacer, yo no me enfado porque no lo haya hecho. Uy, al revés tampoco, ¿eh? Nos damos un tiempo. Pues no te preocupes, mañana ya lo haremos, ¿vale? Y siempre ha sido así, como que no nos hemos puesto el pie en el cuello. Al contrario, ¿qué te pasa? Yo te ayudo, lo sacamos adelante, nos hemos respetado. Es que el secreto de nuestra relación y de todas las relaciones, creo yo, es el respeto. Si tú te respetas y respetas cómo es la otra persona, no la quieres cambiar y ves que ella va remando al mismo ritmo que tú, todo fluye.
0: Que de hecho me comentasteis que la dirección la rotáis.
1: Sí, sí, sí.
0: Es curioso porque
1: sí.
0: ¿Cómo hacéis esa rotación?
1: Es que es lo mejor para saber, y nosotras siempre hemos estado al pie del cañón con nuestras maestras, porque tú siempre, para valorar el trabajo que hace una persona, tienes que hacer ese trabajo. Entonces, claro, yo ahora estoy en aula, que lo necesitaba más que nada en el mundo, y ella ahora está en todo lo que es la dirección y la coordinación de la escuela. Yo he estado 2 años antes. Ella valora lo que yo he hecho, que a lo mejor no se veía tanto, y yo valoro lo que ella ha hecho, porque estoy en su sitio. Y lo mismo lo hacemos con nuestras maestras. Tú no puedes apretar a una persona que esté trabajando contigo si tú ves que da el 1000 por 1000 en lo que está haciendo. Y para saberlo, tienes que estar en ese puesto de trabajo. Por eso funciona.
0: ¿Qué tal vuestro equipo?
1: Pues reduciéndose cada vez más, pero bien, hemos tenido algún problema que otro porque siempre Nosotras nos hemos mostrado mucho como compañeras y no lo reprocho ni muchísimo menos, porque también las entiendo. Ellas han visto el papel que tú hacías de gerencia, ¿no? Entonces, bueno, hasta que nosotras lo hemos cuadrado nos ha costado un poco, pero bien.
0: Y ahora estamos... no es un papel de igual, ¿no? Te refieres,
1: exacto,
0: que nosotras... tú quieres como trasladar ese papel de igual.
1: Pero no, es imposible,
0: es
1: eso
0: imposible.
1: No existe. Pero claro, nosotras lo hemos entendido hace poco.
3: Ha costado, ¿eh?
1: Ha costado.
3: Somos muy del tú a tú y muy de...
1: sí, equipo, ¿sabes?
3: Y que igual que entre nosotras nos ayudamos, pues si tenemos una chica pues que le cuesta o que necesita ayuda para lo que sea, que sabe perfectamente que puede contar con nosotras, que no vamos ahí de jefas y...
0: No, porque al final el éxito de cualquier negocio es también el equipo, o sea, al final tú trasladas...
1: Claro, por supuesto, hemos tenido gente maravillosa que se ha dejado la vida y que ha hecho que... es que Chiquilandia no somos solo nosotras, Chiquilandia hemos sido todas las personas que hemos participado durante los 34 años en el proyecto, todo el mundo ha aportado lo mejor de sí mismo. Es que cuando tú estás con niños tan pequeñitos... o aportas lo mejor de tu esencia o mal vas, ¿vale? Y eso se refleja.
0: ¿Cómo ha sido ese crecer teniendo más centros? Porque vosotras crecisteis mucho.
3: Una locura, sí.
0: Para luego volver otra vez al origen, ¿no?
1: Sí. Bueno, que hable Pili,
3: sí,
1: que yo...
3: Bueno, pues, me gusta. No, tuvimos una época en la que, bueno, pues teníamos muchísima demanda. Abrimos la primera escuela aquí en Ripollet. Y bueno, teníamos muchísima demanda. Entonces se nos planteó abrir otra escuela en Sardañola. También súper bien, eran otros años, ¿vale? Y también todo genial. Y bueno, pues ya abrimos una tercera también aquí en Ripollet. Y lo que pasa que luego va pasando el tiempo, circunstancias de la vida, pues todo se va complicando poquito a poco. Nos costó mucho aceptar esas complicaciones. Pero lo que nos ha ayudado... A quedar en nuestra esencia, ¿no? O sea, nos hemos quedado con el último centro que abrimos, uno lo traspasamos, otro lo cerramos y nos hemos quedado ahora en Chiquilandia, en la calle Afueras.
0: ¿Cuál diríais que ha sido en este aprendizaje, camino, recorrido, una de las mayores dificultades? Y los grandes aprendizajes también, ya que estamos.
1: Dificultades. Que tienes que, o sea, el darte cuenta de que si quieres sobrevivir, tienes que tener capacidad de adaptación. Tienes que estar encima de tu escuela, tienes que intentar que la escuela dé comodidad a todas las personas, no solo a los niños, sino al equipo, y te das cuenta, y bueno, no hay que olvidarse de que tú cobras por los servicios que haces, que tiene que haber una rentabilidad para poder cubrir a las personas, para poder... Entonces, cuando tú ves... que las cosas no empiezan a cuadrar, y que si cuadran es porque tú te estás dejando la vida y estás dejando... Es que nosotras hemos hecho locuras, ¿no te puedes imaginar? Con el coche ir en una mañana a los tres sitios como locas, lo que menos hacíamos, y el sentarte y decir, ¿qué estoy haciendo con mi vida? Es que estoy haciendo de todo menos de lo que yo quiero hacer.
3: ¿Quieres estar con los niños?
1: Yo no quiero conducir como una loca de arriba a abajo, llevando material, llevando comida, llevando... Quiero hacer otras cosas. Eso, las situaciones que la vida te va afrontando. Por ejemplo, Sardañola, es que nos abrieron una pública debajo. Entonces, de un año para otro, disminuyó la cosa bestial, porque era muy grande, ¿vale? Y yo entiendo a las familias. Todo el mundo tiene que buscar cómo tener lo mejor para su familia, ¿vale? Económicamente hablando. Entonces, claro, esa capacidad, el gran aprendizaje que yo me he llevado de todos estos años es que tengo una gran capacidad de adaptación, que no pasa nada porque las cosas cambien, que de esos cambios no hay que hacer dramas, que lo que tú tienes que hacer es aprender y mejorar e intentar no perder tu esencia, que es lo que intentamos hacer, que no pasa nada, que nada es eterno. Y bueno, esa situación no lo ha sido. No pasa nada. Porque haya pasado eso, ni nos sentimos fracasadas, ni nos sentimos... Aparte de esa situación, piensa que creces y tienes otros problemas familiares. Por ejemplo, tus padres se hacen mayores. No puedes estar trabajando 15 horas, como hemos estado otros días, porque quieres priorizar tu tiempo. Y a lo mejor quieres trabajar 8 horas y estar el resto con tu familia. ¿Me explico? tú evolucionas, no eres la misma persona con 23 años que con 50. Entonces, todos esos cambios que has ido haciendo te han ido a ir adaptándote a esas situaciones. Entonces, el gran aprendizaje para mí es la capacidad de adaptación.
0: Y de esa amistad nace también una forma de cuidar y de acompañar, porque Chiquilandia no es solo un lugar, es una manera de hacer. Sí, tiene ya impronta, ¿no? Después de tantos años. Cuando una familia entra por la puerta, ¿qué queréis que sienta?
3: Queremos que sienta tranquilidad. Lo primero que le decimos es que escojan con el corazón, que nosotros transmitimos nuestra manera de trabajar, nuestra manera de hacer, enseñamos la escuela, pero queremos que se sientan bien, que se sientan a gusto, que sientan que sus hijos van a estar en un sitio que estén a gusto, que se diviertan, pasar la adaptación, por supuesto, pero queremos que las familias estén tranquilas, queremos transmitir sobre todo eso, que se transmite cariño y que se transmite tranquilidad.
0: ¿Qué diríais que hace especial vuestro proyecto? Lo habréis pensado muchas veces. ¿Por qué soy especial? ¿Por qué me tendrían que escoger a mí?
1: Primero porque nos muestra lo que hay, lo que ves es lo que hay, ¿vale? Entonces, creo que ven que eres una buena profesional y que sobre todo eres una buena persona. Nosotras tendemos la mano, les intentamos acaronar, complementar. No pasa nada, estás pasando por una situación nueva, pero hey, estoy aquí, te voy a apoyar y te voy a ayudar en todo lo que pueda, sin quitarte el protagonista eres tú y tu bebé, ¿vale? Yo estoy aquí para lo que necesites, te tiendo la mano. Yo creo que es eso. Y eso creo que es lo que comunicamos en todas las visitas que hacemos.
0: ¿Qué es lo que diríais que ha cambiado si echáis la vista atrás?
1: ¡Uf! María, ¡uf! Lo que ha cambiado. Han cambiado muchas cosas. Ha cambiado la situación, o sea, las crianzas. Han cambiado las edades de los padres. Han cambiado las personas. Hay muchas personas que vienen de otros países, con otras culturas. Es que no tiene nada que ver nuestro proyecto cuando empezó en el 92 al de ahora. El proyecto ha tenido que evolucionar. Igual, es un proyecto vivo. Igual que hemos evolucionado nosotras y tienes otras. Las personas que necesitan nuestra ayuda ahora son totalmente diferentes. No tienen nada que ver. Porque tienen otras necesidades, otras realidades. Están sobreinformados de un montón de cosas. Están saturados de tanta información. Se olvidan de recurrir a una fuente de sabiduría muy, muy importante, que es su madre o su abuela, la familia. Siempre, socialmente, se ha recurrido a las personas mayores, que eran el pozo de sabiduría, ¿vale? Ahora la opinión de la abuela es la que menos cuenta, porque he leído en este libro, he leído en el otro libro. Entonces, nosotras, yo sobre todo, cuando hago mis reuniones, sentido común, esto tan sencillo. Digo, ¿tú te has visto? ¿Cómo te consideras? Me dicen, buena persona. Digo, ¿tu madre cuántos libros leyó? Siguió por su instinto, por su esencia y por su sentido común. Tú es lo mismo. Entonces, como que intentas recobrar esa tranquilidad, porque parece que vayas a hacer un máster para educar a un bebé y no es necesario. Lo único que necesita un bebé es mucho amor, nada más.
0: Nos vamos a ir a una canción para coger un poco de aire. 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

0: Y los proyectos, por muy sólidos que sean, también lo notan. En los últimos años ha habido cambios importantes, como la gratuidad del I2 en la pública. ¿Cómo la habéis vivido, Pili?
1: Pues a ver, complicadillo. Como es normal, pues lo que ha comentado Magda antes, de que las familias pues tienen necesidades económicas, unas dificultades económicas, y es normal que todo el mundo tire hacia la gratuidad. Nosotros, como escuela privada que somos, es inviable hacer descuentos y hacer todo. Lo que sí hemos conseguido, que llevamos 3 años, me parece que son ya tres cursos, que hay una ayuda de la Generalitat en el grupo de I2, que hasta ahora ha sido de 800 euros por niño y por curso. Entonces, eso ha ayudado un poquito a las familias a poder sobrellevar el gasto, ¿vale? Tenemos entendido que para el próximo curso serán de 1.000 euros, pero también estamos intentando, bueno, desde las asociaciones de Jardín Fans de Cataluña, estamos intentando que también estas ayudas vayan también hacia el resto de niños de la escuela, que no solamente sean los mayores, sino que también sean los de I0 y I1.
0: ¿Por qué se escogió I2? ¿Por la importancia en esa edad de la educación, en los 2 años?
2: Se ha escogido por nuestro entender y por lo que hemos leído y lo que hemos consultado y por las reuniones que hacemos, porque la realidad social está cambiando y mucho, ¿vale? Entonces vienen personas de otros lugares, con otras culturas, otras maneras de entender la pequeña infancia, pero claro, todo el mundo escolariza a su hijo cuando va a I3. Entonces,
0: hijo o hija, déjame que lo diga.
2: Sí, perdón. Sí, tienes toda la razón. Hijo o hija. Entonces, ¿qué sucede? Pues que las maestras educadoras de I3 se encuentran con niños y niñas que no tienen hábitos de convivencia, no tienen rutinas, incluso alimentarios. Hay una situación complicada. Entonces, una manera de intentar que un niño o una niña, cuando entre al I3, esté más acostumbrado a sociabilizar y a tener unos hábitos y unas rutinas, es hacer la gratuidad del I2. Aparte, que se ha demostrado durante muchísimo tiempo que la etapa donde una persona más desarrolla todas sus capacidades es en la etapa de la primera infancia y de la segunda infancia. Entonces, hay que fomentarlo. Hay que intentar que esto se cree y que se lleve a la práctica.
0: El concepto está súper bien ideado, pero entiendo que como escuela privada habéis notado el impacto en las matrículas.
1: Sí, mucho.
0: ¿De qué porcentaje estamos hablando, por ejemplo?
1: Pues un 50%
2: o menos.
1: O menos.
0: Claro, vosotras también me estuvisteis explicando que participáis en todas las reuniones, decisiones, tal, pero después estáis excluidas porque sois privadas. Participáis porque cuando Serveis Socials tiene un problema y no tiene espacio en una Llar-Bressol pública, os pide ayuda y vosotras respondéis, pero después tenéis esta ayuda, pero no tenéis la gratuidad, ¿no?
2: No. Además, ¿sabéis qué pasa, María? Nosotras, cuando en Ripollet no había Jardins d'Infants o Escolas Bressol, nosotras ya hemos...
0: Públicas, te refieres.
2: Sí, perdón, públicas. Siempre hemos estado muy colaboradoras con el ayuntamiento y con servicios sociales. Hemos ayudado en todo lo que nos han propuesto y seguimos haciéndolo. Yo entiendo que primero sean las públicas y las familias que tienen estas necesidades las que puedan entrar a la pública, lo entiendo. Pero cuando está la matriculación completa, si la familia no ha accedido, recurren a nosotras. Hay un proceso de adaptación, un proceso, un trabajo pedagógico que se hace con esta personita. Al curso siguiente, todo eso no se valora. Se pierde esa plaza y pasa a la pública. Educativamente tampoco lo vemos lógico que lo hagan, porque esa criaturita, ese niño o esa niña, tiene unos maestros que ya conoce, un entorno educativo que ya conoce, un trabajo pedagógico que se ha hecho y tiene que volverse a empezar desde cero. Pero bueno, nosotras...
1: Que luego cuando empiecen el colegio sea otra adaptación más.
0: Otro ya, cambio. Que son como muchos cambios. Os lo pregunto directamente, ¿sentís que las políticas públicas están apoyando o dificultando la continuidad de proyectos como el vuestro?
2: Sinceramente, creo que hacen

0: lo que pueden, ¿vale? Ellos tienen una buena actitud. Nosotras nos hemos reunido con ellos, hemos hablado, tienen buena actitud, te escuchan, pero entramos en temas de presupuestos, de organización, de consultas, que si tenemos que hablar aquí, allá. Sé que tienen buena actitud, lo que están intentando buscar opciones para saber cómo ayudarnos.
1: ¿Pensáis que falta una mirada más integradora entre lo público y lo privado en la etapa esta de 03?
0: Estamos completamente de acuerdo, creemos que sí, que se necesita valorar más las posibles soluciones que hay ya a la mano, que no hacer tantas consultas.
1: ¿Pensáis? Yo desconozco el dato, porque no estoy en este sector y soy bastante ajena de este mundillo. ¿Se habla de plazas vacías en privadas y listas de espera en públicas?
2: Sí, sí.
1: Totalmente. Hablamos de Ripollet, ¿eh?
2: Sí, sí.
1: Entonces, ¿qué está pasando realmente? O sea, ¿por qué no se negocia, se facilita?
0: Están consultando.
1: Vale, o sea, ¿se podría hacer? Pregunto desde mi desconocimiento.
0: Nosotras estamos dentro de la Associació Catalana de Llars d'Infants de Catalunya y allí el señor Fibla, que es el presidente, ha venido a hablar con el ayuntamiento, se ha reunido con ellos, les ha explicado todas las opciones que hay. Ellos están consultando cómo lo hacen en otros ayuntamientos, porque...
1: ¿Esto existe?
0: Estas reuniones se han hecho.
1: No, digo, ¿existe que hayan Llars Bressols privadas que acojan?
0: Hay varias publicaciones, ahora no sé asegurártelo bien, yo diría que es el municipio de en Hospitalet, me parece que lo hicieron. Lo que no sabría decirte si eran solo los que, aunque seas privada, fundaciones y demás sin ánimo de lucro, ¿vale? O si hay alguna privada total. No
1: es
0: lo
1: decir,
0: sé.
1: Esto sería como un modelo a seguir en una residencia. Las residencias privadas tienen una parte concertada con la Generalitat.
0: Sí, sí.
2: Eso es lo que vamos. Sí. Eso es lo que
1: diré, el modelo existe, ¿no? Se podría
0: copiar.
1: Claro
0: que copiar. Existe, sí que existe.
2: Lo que pasa es que las reuniones, que lo que dice Magda, las reuniones que estamos haciendo, todo es, estamos mirando abogados, estamos mirando cómo hacerlo, hay que hacerlo todo bien, hay que hacerlo todo bien, hay que hacerlo todo bien. Pasa el tiempo. Y pasa el tiempo y ahí estamos, pues, luchando y sobreviviendo como podemos.
1: Y si pudierais trasladar un mensaje a la administración, ¿qué cambiaríais?
0: El mensaje lo hemos trasladado desde hace ya 2 años. Estamos aquí, os podemos ayudar. Hay un problema bastante importante de segregación social, hay un problema bastante importante porque se quedan muchos niños y niñas fuera de la escuela. Estamos aquí, os tendemos la mano, es cuestión de que nos sentemos y de que hablemos de cómo lo organizamos. Hay muy buena actitud por parte nuestra y por parte de las otras Llars d'Infants privadas. Estamos dispuestas a echaros una mano para que todos los niños y niñas puedan tener cubierta su etapa de I2 y la que necesite la familia. Entonces, nosotras somos muy positivas y estamos muy esperanzadas y seguro que llegaremos a buen puerto, porque no hay una mala actitud por parte de las administraciones. Piensa que esto se lleva luchando, nosotros estábamos viendo la situación desde hacía ya tiempo y se lleva luchando desde bastante tiempo. Hemos ido al Parlament de Cataluña, nos hemos entrevistado con el Partido Socialista, hemos hablado desde la asociación, con regidores, con un montón de gente, lo estamos moviendo y estamos ahí diciendo hola, cuando queráis.
2: Se van
0: estamos
2: consiguiendo
0: dispuestos.
2: Cosas pequeñitas.
1: ¿Estáis hablando las asociaciones a nivel municipal solo o es a nivel más global?
0: A nivel de toda Cataluña.
1: O sea, es toda Cataluña.
0: Toda Cataluña. Piensa que aquí estamos contentas dentro de lo que cabe, pero no te puedes imaginar la de escuelas que están cerrando. Muchísimas.
1: Mira, esta pregunta os iba a hacer.
0: Muchísimas.
1: Porque más allá de cifras y decisiones, lo que no se ve es que cuando una Llar d'Infants tiene dificultades y cierra, ¿qué pasa?
0: Pues que de momento no pasa nada. Porque ¿sabes qué pasa? Luego las familias, nosotras, por ejemplo, nos estamos...
1: Estoy pensando en las familias, no en el
0: Mira,
1: negocio.
0: Mira, si eres una familia nacida en Cataluña, o sea, de padres catalanes, tienes los abuelos. En el 90% de casos, ese niño o niña ya no va a la escuela. Nosotras ahora, por ejemplo, tenemos muchos niños que son sudamericanos, chinos, que son familias que verdaderamente no tienen con quién poder dejar a sus hijos para poder ir a trabajar y tienen, no han optado a la pública, o por principios, porque hay gente que no quiere optar a la pública, o porque han ido fuera de plazo y se han quedado sin plaza, ¿vale? Entonces, es un problema. La gente que no entra a la pública se queda en casa. Y el problema sigue existiendo.
1: Ya. Yeah.
2: Hace años esto no pasaba. Hace años que cuando salían las listas de la pública, quien no entraba enseguida venía y venía a la Jardín Fans, a la privada, a optar la plaza. Pero ahora ya la cosa ya pasa la época en que ya se ha llenado la pública y no vienen a la privada.
1: Bueno, no todo el mundo se lo puede permitir tampoco.
2: Por eso ahí estamos. Lo que queremos es que haya un poquito de... Claro. Ya que el ayuntamiento pues no tiene capacidad para absorberlo todo, pues que eche unas manitas también a esas familias que también lo necesitan.
0: De todas maneras, tú piensas que el coste de una plaza... en nuestra escuela es infinitamente más económico que el coste de una plaza pública, porque funciona por política de tercios, reciben dinero de la Generalitat, hay un dinero del ayuntamiento y un dinero de la familia. Si tú haces el cálculo de una plaza, es más caro.
1: No, yo estoy hablando de la familia, que no todas las familias se lo pueden permitir.
0: No, claro,
1: no estamos hablando a nivel de coste.
0: No,
1: que
0: pero
1: entiendo
0: te estoy
1: que el coste,
0: diciendo que
1: sí.
0: Nosotras, al reunirnos con el regidor de educación y con el alcalde, y le planteábamos que incluso...
1: El coste para ellos, para el nivel público, sería más reducido.
0: Exacto, exacto. Te lo has cogido rápido.
1: Sí, sí, que vengo de finanzas. Entre otras cosas.
0: Pues esto.
1: ¿Vosotras pensáis que se valora suficientemente el papel emocional y social que hacéis?
0: No.
1: Porque hay situaciones que... Ahora ya hablo... A nivel personal que yo he vivido, ¿no? Con personas que, no, mi madre se ocupa, mi padre. Y tú dices, a ver, vale, que es un coste, pero déjales vivir, ¿no? Que ya han hecho su vida, han trabajado, tal, tal. Y además, no es lo mismo ese papel educativo, emocional, de acompañamiento.
0: A ver, yo creo que todos podemos formar parte de la vida de esa personita. Y es súper, es lo mejor, que todos podamos enriquecer a esa personita. Pero no a coste del sacrificio de ciertas personas, ¿vale? Entonces, claro, yo soy maestra especialista de educación infantil, lo que yo digo, dirán, ¿no? Es que yo creo que lo mejor que le puede pasar a una persona pequeñita que esté formando sus capacidades y descubriendo el mundo es una escuela Brasol, una Jardín Fans. Que luego puede estar un tiempo con sus abuelos, fantástico, porque sus abuelos le van a aportar unas cosas, la escuela le va a aportar otras, sus padres le van a aportar otras, y esa persona va a crecer, imagínate, con un montón de estímulos y llena de amor. Pero claro, es mi opinión.
1: Y a pesar de todo eso, seguís aquí.
0: Sí.
1: 34 años después. ¿Ha habido momentos de duda real?
0: Nunca.
2: No. Nunca. Lo hemos pasado mal, ¿eh? Porque ha habido épocas en que lo hemos pasado muy, muy mal. Pero nunca hemos dudado de nuestro proyecto, nunca hemos, no sé, pensado tirar la toalla, nunca.
0: Mira, María, con el COVID...
1: Estaba pensando en el COVID.
0: El COVID fue que, claro, todas las maestras, la cuinera, todo el mundo en casa, sin trabajar, y abrimos la Pili y yo... ¿Con cuántos niños?
2: Ocho.
0: Con ocho niños.
2: O sea, cerramos la escuela, teníamos 60 y pico de niños, 64, 65, y en dos meses que tuvimos que tener la escuela
0: cerrada... ¿Para San Juan
2: cerrada,
0: abrimos?
2: Y abrimos ella y yo con ocho niños.
0: Si y no tiras la toalla ahí, no la tiras nunca, ¿eh?
1: Claro, ¿y qué os ha hecho continuar? ¿Qué empuje, qué fuerza? Dice, venga, tenemos que seguir, ahora no vamos a tirar la toalla.
0: Ni te lo planteas.
2: No, lo llevamos dentro, no... Somos luchadoras.
0: No, pero no es cuestión de ser luchadora, es... No sé, es que no hay una explicación lógica, natural, racional, que te diga por esto.
2: Es algo que yo creo que nunca nos ha pasado por la cabeza. Saldremos de esta.
0: Sí.
2: ¿Qué tantas hemos salido ya? Saldremos.
1: Seguramente cuando pasas por etapas, ¿no? Que habéis crecido, habéis vuelto, tal... Al final se crea una resiliencia, ¿no? Que es la que te hace sostener en momentos duros. Y dices, esto no tiene nada que ver con lo que pasamos. Venga, seguimos, ¿no?
0: Sí, lo has explicado muy bien.
1: Y entiendo que también ese lazo emocional que tenéis, ese sostenerse mutuamente, ¿no? No
0: Seguro.
1: Sentirse sola, porque al final
0: Yo lo he pensado, muchas veces, digo, si, y te lo he dicho, digo, si estuviera sola no sé si pudiera. Pero es lo que te explicaba ahí al principio. Venga, va, cuando ya estaba bajona, venga, va, Pili, no sé qué, cuánto. Y si no, al revés. Entonces eso, a veces, pues venga, pues, no, podemos, pues claro que sí. ¿Que tienes que ir a las 6 de la mañana a limpiar? ¡Pues vas! ¿Que tienes que ir un domingo y un sábado a pintas? La vida del autónomo, nada especial que no haya, que no haga cualquier otro autónomo.
1: Bueno, pero es la vida del autónomo con pequeñas personitas y con familias y viviendo en el pueblo. Que yo siempre me había planteado que si me dedicaba a algo social tal, no lo haría nunca en el pueblo. Para que la gente no me parara por la calle y me increpara. Que decir, ¿qué, con qué os quedaréis de cuál es lo mejor y cuál es lo peor? ¿Cuál, qué mal ha quedado esto? ¿Cuál es lo mejor? ¿Qué situación sería la mejor con la que os quedaríais de vuestro trabajo? ¿Y cuál es la situación peor o situación o algo que hayáis vivido que digáis, esto no me gustaría repetirlo?
2: No sé.
1: ¿Yo? ¿Cuál es lo más bonito? ¿Qué sería lo
0: es
1: más
0: una,
1: bonito?
0: Es una tontería, María, pero me ha pasado hoy. Entonces, que abras la puerta, digas, ¡buen día! Y venga corriendo y te dé un abrazo. ¿Te lo he escrito?
1: Sí.
0: Wow.
1: Eso es vocación pura y dura.
0: Y dices tú, ¿qué puedo pedir más? ¿Vale? Y lo peor, una mañana que fui a trabajar y no se abría la persiana porque se había ido una nube. Y Dios mío, ¿qué hago? Y tener cuatro familias. Y yo llamando al cerrajero de urgencias. Eso fue lo peor.
1: Pili, tu turno.
2: Y es un poco paralelo, lo primero que se me ha ocurrido antes, un poco paralelo a lo que ya he dicho también de los niños, que son lo más bonito que hay, un abrazo de ellos y una sonrisa de ellos es lo mejor que hay. Y luego que vayas paseando por la calle, al comentar tú eso de la calle, el encontrarte familias que hace años que no ves y que de repente ves, sonríen, Pili, ¿qué tal? ¿Cómo estás? ¿Cuánto tiempo? Y te haces un abrazo. Esas cosas te hace decir, hey, aquí estamos.
0: Ah, María, y muy heavy, que lo hicimos el año pasado en el festival, fue el año pasado el otro. Saquemos a dos, claro, ¿sabéis que hacíamos la graduación en el, bueno, pues salen dos fotos de niños que no estaban en las casas, eran los padres de esos dos niños que se graduaban, bueno, se graduaba toda una promoción, ¿vale? Pero claro, sus padres habían sido alumnos nuestros. Entonces saquemos fotos de cuando ellos eran bebés.
2: Bueno, y se compinchamos graduaron a la familia.
0: Claro, compinchamos y los hicimos salir fuera. Y bueno, todo el mundo supo que esos dos hombres pues habían sido bebés niños de Chiquilandia y nos habían traído a sus hijos.
1: Qué fuerte, claro, es que en 34
0: es precioso,
1: años es una vida
0: claro,
1: entera.
2: Sí, sí.
0: Claro,
2: y ya han pasado unos cuantos. Sí.
0: Hijos y hijas de nuestros alumnos.
1: Bueno, mis hijas dicen que si os si dormís en formol. Claro, ellas se han hecho muy mayores y os ven igual.
0: Bueno, igual, María.
1: Y vamos a terminar con una pregunta muy sencilla, pero muy importante. Si tuvierais delante a una familia y también a la administración, ¿qué les pediríais a cada uno?
0: Wow. Difícil, ¿eh? A la familia.
2: ¿Pero a qué te refieres? O sea, del.
1: Lo primero que se te pase por la cabeza, tú a una familia, ¿qué le pedirías?
2: A una familia que está en la escuela ahora, que viene a informarse o algo. Sí.
0: Que viene a informarse o que está en la escuela, es diferente.
1: Venga, va, tú que viene a informarse y tú que viene a la escuela. Así cada una preparéis una.
2: Bueno, ¿qué le diríamos? Bueno, lo he comentado antes también al principio de la entrevista, que confíe, que nos, es que no sé, que nos vea como somos, que, es que no sé cómo decirlo, es complicado, ¿eh? ¿Qué le diría?
1: Cuando vienen a la puerta subertas.
0: ¿Qué les explicas?
1: Claro, ¿qué les convence? ¿Qué les va a convencer? ¿Qué discurso?
2: Pues
1: el bueno, ver que confíe ya es una frase en sí.
2: No, ver que somos, que no vamos de subiditas ni que tenemos la verdad verdadera, sino que les escuchamos, que estamos ahí para lo que la Marta ha dicho antes, que estamos ahí para acompañarles en el camino, en la trayectoria. de la primera etapa educativa de su peque y convencerles de eso, ¿no? O sea, que ellos se sientan a gusto, que se sientan bien. Y yo creo que es la base de
0: No es convencer, es... Este es nuestro proyecto, esta es nuestra casa.
2: Que lo vean.
0: Te lo voy a enseñar, espero que te guste. Pero esta soy yo, es como yo entiendo la educación. Sí, y muy importante, si nos eliges, tú tienes que ir con la misma onda de pensamiento que nosotras. Porque vamos a ser un equipo. Y juntos vamos a llenar de capacidades, de ilusión a tu hijo o a tu hija. Eso yo creo que es lo que nosotras tenemos que comunicar. Y a nuestros padres, gracias, somos una tribu, estamos todos en la misma onda, vamos a hacer colla, que eso es lo que hacemos.
1: Me falta la administración y al equipo.
0: Al equipo,
2: a la administración que se ponga las pilas.
1: Directa.
2: Directa, que se ponga las pilas, que todo es posible si se quiere hacer.
1: Que os necesitáis.
2: Lo necesitamos, exacto. Sí, exacto, lo necesitamos, sabemos que
1: no,
2: se
1: que
2: puede.
1: Os necesitáis mutuamente.
2: Mutuamente, ¿vale? Y simplemente es eso, que se pongan las pilas, que seguro que se pueden.
1: Bueno, y que también las Yards Infants privadas necesitan a administración de cara para que no haya más cierres para que por un bien común al final, ¿no? Porque al final, prioridad, la pública, perfecto. Se llena. Vamos a tirar porque siguen habiendo muchas plazas, sigue habiendo un dinero, ¿no? Uh-huh. Sigue habiendo una subvención para unas personitas que necesitan pues tener un entorno más seguro, más educado que pedagógico, ¿no?
2: Sí.
1: Y al equipo.
0: Yo también me gustaría
1: acoplar
0: un poquito a la administración. Vamos a remar juntos. Estamos en el mismo barco. Tenemos los mismos objetivos. Somos parte todos de una comunidad, no nos apartéis. Vamos a dar la posibilidad a nuestra comunidad de que haya diferentes opciones, no solo una, porque nos vais a eliminar y solo va a quedar la pública. Vamos a hacer que la gente sea libre, estamos en libertad, y que la gente pueda elegir diferentes proyectos y que vaya al que más le guste. Para eso todos tienen que costar lo mismo. Y tiene que haber variedad. Si no, todos iremos como borregos haciendo las mismas cosas, porque solo habrá un sitio donde ir. ¿Me estoy explicando?
1: Sí, sí.
0: Eso a la administración. Y al equipo, gracias.
2: Gracias.
0: Sois estupendas. Es que no se puede ser mejor. Todas, ¿eh? Las que han estado, las que estarán, y las que están.
1: Claro, las que estarán. Ya empezamos a entrar a una edad. Digo, empezamos porque creo que somos así más o menos de la misma quinta. Y lleváis ya 34 años. ¿Cómo os veis dentro de 10?
0: ¿Viejas? No, estupendas, no. estupendas.
2: No, la sorpresa de que cuando explicas a la gente, a todas las personas y familias que vienen, que llevamos 34 años, todo el mundo se sorprende. Dentro de 10 años, que vamos a seguir igual.
0: Mejor, más sabias, con más ideas, más creatividad, más ganas de hacer cosas, con dolor de rodillas, lumbago.
2: No hay nada que no cure un paracetamol.
1: Qué bonito crecer entre sonrisas, ¿no? Sonrisas y caricias.
2: Es lo más bonito que hay.
1: Hay historias que no hacen ruido, pero sostienen la vida. Y hoy hemos tenido la suerte de escucharlas. Buenas noches, Pili. Buenas noches, Magda. Muchas gracias por estar aquí.
0: A ti, María.
1: Ha sido un placer. Y os deseo otros 34 más. No, porque... porque llegará un momento que diréis, me quiero jubilar.
0: Estaremos para vernos dentro de 34.
1: Pero bueno, quién lo sabe. Igual el proyecto continúa, ¿no? Hay un Chiquilandia que continúa de mano de otras impulsoras. 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